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1: Hola amigos, buenísimas tardes. Bienvenidos otro lunes más a Radio Mollet. Un placer compartir con todos vosotros estos momentos que nos depara nuestra emisora. Un saludo cordial de vuestro amigo Jero García y entramos con Ventana al Sur. Vamos a iniciar nuestra música de hoy con grandes temas, temas refrescantes para este tiempo tan caluroso. Y vamos a comenzar con un precioso tema de una mujer que la tuvimos aquí hace poco tiempo en nuestros estudios, que nos venía a presentar precisamente este tema. Ella es Carmen García y el tema Primavera en Sevilla.

Bien, y nos vamos de punta a punta, porque de las sevillanas y la canción comercial nos vamos a ir al flamenco. Este flamenco que nos trae Juanito Valderrama con este tema, pero que es un monumento a la copla. Cuatro puntales.

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Bien, vamos a continuar ahora con más rumbita y nos vamos a ir con un amigo que también estuvo hace años aquí presentándonos su trabajo. Él es Javiche y nos presenta

Bien, de Javiche nos vamos a ir a Javier Abandón, El Arrebato, que nos trae este precioso tema digno de escuchar. De verdad, prestarle toda la atención que podáis. Gente luminosa.

Bien, y con este tema que vamos a poner ahora, nos vamos a ir a hacer una pausa, pero volveremos enseguida y nos vamos con Rocío Jurado, Como las alas al viento.

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1: Bien, amigos, ya estamos de vuelta y hemos tenido tiempo de refrescarnos un poquito porque de verdad el calor aprieta. Vamos a continuar con esta, con este sinfín de música que vamos a poner esta tarde, y nos vamos a ir con un grande, como lo es Paco Candela, que nos canta unos pedazos de fandangos dedicados a mi perro.

Bien, pues volvemos con más música y volvemos con nuestra amiga Carmen García, que siempre nos tiene cosas que decir, cosas que cantar, porque también nos vino a presentar otro de sus últimos trabajos aquí a los estudios de Radio Mollet. Carmen García, La Gran Fiesta.

Continuamos y nos vamos ahora con un grupo, con un trío, tres fenómenos, Víctor, Tachu y Marcos. Son el grupo Lubricán, un grupo de Hinojos de la provincia de Huelva, y nos traen un pedazo de tema que lo tendríais que prestarle atención: El Cajón del Tiempo.

Continuamos con sevillanas y otra mujer que tuvimos aquí hace poco, Marisol Bizcocho, que vino a ofrecer el mes pasado un concierto en Barcelona. Marisol Bizcocho nos trae el tema En mi vida mando yo.

Y bien, vamos a despedir esta segunda parte y nos vamos a ir un momentito, pero volvemos enseguida y nos voy a dejar con Javiche, con Mi Destino.

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1: Bien, amigos, ya estamos de nuevo con todos vosotros y vamos a dar un empujoncito ya a esta tercera parte y vamos a empezar con flamenco, un flamenco de postín. Luis de Córdoba con unos tangos, Los Consejos. ¡Eh!

Bueno, vamos a hacer un paréntesis entre las sevillanas y vamos a meter una rumba de nuestro amigo Javiche, Sobrio.

Bien, y ahora nos vamos a ir con otro fenómeno que estuvo aquí en nuestros estudios presentando discos, y es Quillo Flamenquillo, que le canta a mi Sevilla.

Bien, y ahora con este tema que vamos a escuchar ahora, pues nos despedimos hasta el lunes que viene. Un abrazo de vuestro amigo Jero García y os dejo con Las Carlotas, A Mi Madre.

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Estaba sonando en el programa Sellado con un beso. Me ha llevado a cuando la aprendí a tocar con la guitarra. He podido ver el cuaderno con las notas, la funda a cuadros y aquella guitarra con colores de eléctrica, pero que no lo era. Se puede decir que me ha venido hasta su olor. Ah, la memòria olfativa també és important a vegades. Digo, José, en el programa decías que se ha perdido aquello de dedicar canciones por la radio, y es verdad. Tenía su aquel. Siempre recuerdo allá por los 70 un programa de discos dedicados en Radio Sabadell, en Onda Media. Claro, por las mañanas. Entonces, entre una de ellas estaba Rosas Rojas para ti, de Massimo Ranieri. Si es posible ponerla en el programa, me trae recuerdos entrañables de radio. Y entonces, la tienda de ultramarinos de mis padres. Un abrazo y no dejes de hacer feliz a tanta gente. Muchas gracias por tus palabras, José Antonio Terrón. Rosas